0: Esther, una mujer inteligente.
1: Aunque en muchas ocasiones los israelitas estuvieron oprimidos por otros pueblos, Dios no se olvidaba de ellos. En Persia gobernaba el rey Asuero, y entre sus colaboradores se hallaba Mardoqueo, un israelita que había logrado acabar con una conspiración contra el monarca. En cierta ocasión, el rey celebró una gran fiesta, pero su esposa, la reina Vasti, se negó a asistir. Como no era un buen ejemplo que lo desobedecieran, Asuero decidió separarse y buscar una nueva esposa. Muchas mujeres fueron hasta el palacio, esperando ser elegidas.
2: ¡Ay, quisiera que me elija a mí!
3: Oh, ojalá reparen mí.
4: ¿Cómo luzco?
5: Seguramente me elegirán.
2: ¿Te parece que estoy bella?
5: Soy la más bonita de todas.
1: Y entre ellas estaba Esther, pariente de Mardoqueo. Cuando el rey la vio, sintió que su corazón latía más rápido. Se había enamorado de ella. Inmediatamente le colocó la corona real sobre su cabeza. Esther sonrió con dulzura, pero como le habían aconsejado, no le contó a Asuero cuál era su origen.

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Saludamos a la audiencia, a la programación de Jair Capaz, Señor. Quien le saluda a la hermana Cristina. Queremos estar pasando los números de teléfono para los hermanos que desean hacer su participación.

Salvato dalla madre audiencia, con la grazia e con la paz del Signore. Salve in questa tarde, suo hermano in Cristo, monetario, desde Alicia Alpe, estamos aquí en FM Racé para presentar una vez más la programación, la voz de la bendición de Dios. Agradecido a Dios primeramente por esta maravillosa oportunidad de expresar algo que se nos concede en esta tarde, y agradeciendo por toda la gente que está en sintonía de esta programación esta tarde. Quiero leer unos versículos de la palabra de Dios para dar comienzo en esta programación, aunque un poco atrasado, pero estamos aquí para la gloria del Señor. Se va libro de San Mateo, el capítulo 11 y el versículo 28 de la palabra de Dios dice: venid a mí todos los que estáis trabajados y cargados, y yo os haré descansar. Lleva mi yugo sobre vosotros y aprended de mí, que soy manso y humilde de corazón, y hallaréis descanso para vuestras almas, porque mi yugo es fácil y ligera mi carga. Padre Santo, Dios de la gloria, Dios de alma, Dios de poder, gracias por esta oportunidad, Señor, que se nos concede.

Agradecido al Señor por esa maravillosa oportunidad de estar una vez más aquí para presentar el programa La Voz de la Bendición de Dios. Agradecido al Señor, aunque un poco atrasado en esta tarde, pero somos gratos al Señor de poder estar aquí delante de esta emisora. Sabemos que hay una gran audiencia de esta radio en esta tarde. Que Dios venga a bendecir sus vidas en esta tarde. He leído la palabra del Señor, una palabra muy conocida, pero esta palabra que se puede hablar con alguien que está necesitado de una palabra de parte del Señor. La palabra del Señor que leí en esta tarde, el Señor Jesucristo predicando la palabra, las buenas nuevas de salvación, y Él decía en una oportunidad, hablando con aquel que estaba cansado, desanimado, sin rumbo, sin camino, sin descanso para su vida, para su alma, Él decía: venid a mí todos los que estáis trabajados y cargados, y yo os haré descansar. Realmente el hombre y la mujer muchas veces busca de llenar el vacío de su vida, de su mente, de su alma, con las cosas pasajeras de este mundo. Muchas veces el vacío es grande, el ser humano no va al Señor, sino va a las cosas del mundo, a los vicios, al alcohol, a la droga, al cigarrillo, al pecado, muchas veces, y cada vez se va empeorando más el cansancio de su vida espiritual, de su alma, de su mente. Llega el momento que se encuentra sin salida, no hay cómo llenar el vacío de su alma, de su mente, pero en esta tarde el Señor nos concede esta palabra. Si esta palabra sería de hombre o de mujer, nosotros en esta tarde, pero estamos aquí no porque nosotros tenemos el poder, es poder, el poder es de esta palabra que hemos meditado. Y esta palabra te dice, mi amigo, tú que se encuentra cansado en esta tarde, el Señor te llama una vez más, diciendo: venid a mí todos los que estáis trabajados y cargados, y yo os haré descansar. Realmente el hombre y la mujer que entrega sus caminos, sus pensamientos, sus proyectos en las manos del Señor, Él puede descansar, porque su alma tiene descanso, porque hay un Consolador que se llama Espíritu Santo, que puede llenar este vacío, mi amigo pródigo, en esta tarde. El Señor quiere ir a tu encuentro, solamente Él espera una decisión tuya, de tu abrir tu corazón para Cristo en esta tarde, para el Espíritu Santo del Señor, y el Señor puede llenar el vacío de tu alma en esta tarde. Es solamente tu venir al Señor, dice la palabra: venid a mí todos los que estáis trabajados y cargados, y yo os haré descansar. Sabemos que hay personas, muchas veces para el hombre, parece ya no tiene más solución, no tiene más salida, no tiene más valor. Pero en esta tarde estoy aquí porque Cristo aún te ama de una manera muy en especial. Quizá tus parientes, tus amigos, tus familiares, tus vecinos ya te dieron la espalda diciendo: para este no hay más salida, no adelanta más. Pero estamos aquí en esta tarde, no quizá como lo cuente el predicador, no, sino como testigo del poder del Señor, diciendo que el Señor te ama tanto, que entregó su único hijo en la cruz del Calvario, para que hoy tú puedas tener una salida para este problema, para esa dificultad. Libro de San Juan, el capítulo 3 y el versículo 16 dice que de tal manera amó Dios al mundo, que ha dado su Hijo unigénito, para que todo aquel que en Él cree no se pierda, mas tenga la vida eterna. Aleluya. Estamos aquí en esta tarde diciendo que Cristo te ama. No importa hasta dónde tú has caído, que tú se encuentras sin salida en esta tarde, cansado, desanimado, muchas veces escuchando la voz negativa de Satanás en tu mente, diciendo: quítate la vida, que todo va a terminar. Quiero decirte, si tú tomas esa decisión, es la peor decisión, porque mientras tú tienes vida, hay una salida para ti. Pero si tú llegas a quitar tu vida, esta vida que no es tuya, esta vida que
que es de Cristo, dainos, no hay más vuelta que dar. Pero mientras tu corazón está latiendo, tu aire está respirando, hay una salida para ti, hay un escape, hay un descanso, y el descanso es Cristo, porque dice esta palabra: lleva mi yugo sobre vosotros y aprende de mí, que soy manso y humilde de corazón, y hallaréis descanso para vuestras almas. Realmente, solamente en el yugo del Señor es fácil, es ligera la carga del Señor. Es solamente entregar tu vida para el Señor, abrir tu corazón para el Espíritu Santo, operar. Esto es fácil. Cristo ha hecho todo ya por ti. Es solamente una decisión tuya. Quizás recorrer a un hombre de Dios, a una mujer de Dios, pedir ayuda, ir a una iglesia que están predicando el Evangelio Santo, anunciando la salvación, la venida de Cristo, y ahí hay un hombre, una mujer de Dios que puede alentarte, como tú conducirte en los caminos del Señor. Pero primeramente es dando un paso de fe y de obediencia al Señor, porque el yugo de este mundo es un yugo que parece tan lindo en el momento, pero al final es un yugo de muerte, es un camino de muerte. Pero Cristo vino para dar vida, y vida en abundancia en esta tarde, porque es fácil el yugo del Señor, es liviano. La carga que Cristo tiene es una carga que el Espíritu Santo ayuda a llevar. Bendito y alabado sea el nombre del Señor en esta tarde. Venid a mí todo lo que estáis trabajados y cargados, y yo os haré descansar. Hemos leído esta palabra en esta tarde. En esta tarde vamos a estar escuchando la primera alabanza que hermana operadora estará pasando para nosotros, para los oyentes que están en sintonía de la programación esta tarde. Y aquel que desea nos ayudar a hacer esa programación puede enviar su mensaje de texto en esa tarde, quizá pedir un maná, quizá pedir una alabanza, aquello que tú sientes en esta tarde. Mi hermano, amigo que está en sintonía en esta tarde, puede nos ayudar a hacer esta programación.

0: Hemos escuchado esa linda alabanza en esta tarde. No sé si mi operadora tiene participación. Entonces ya estará dando a conocer las participación en esta tarde.
1: Saludamos en esta tarde la programación del hermano Hilario con la paz del Señor. Quien le saluda a la hermana Cristina. Tenemos participación de los hermanos que están ahí participando. También usted que desea hacer su participación puede hacer a través del 3755-263570. También a través del WhatsApp que es 3755-643636. Para nossos irmãos brasileiros está o 55999101707. Já vamos estar dando a conhecer os irmãos que estão participando. Dice paz del Señor, hermano Hilario, está de bendición la programación. Pasa una alabanza para nosotros acá en Progreso. Bendiciones.

0: le vuelvas la espalda. Dios venga a bendecir ahí al hermano Marcelo, que está en la sintonía, y a toda la audiencia. Ya pasamos ahí con hermano.
1: En esta tarde ya el hermano operador estará preparando la alabanza. Ahí por los hermanos que están en sintonía, los hermanos de Colonia del Progreso, hermana Marta, hermano Nicolás, que Dios bendiga a los hermanos en esta tarde, su familia, también el hermano Marcelo, ahí de Corrientes, que está en sintonía en esta tarde, también mandando mi saludo a todos los hermanos, ahí del Progreso, del barrio 100 Viviendo, hermano Guillermo, hermana Margarita, donde hermano Guillermo también nos ayudó para este programa. Que Dios bendiga su vida en esta tarde. También los hermanos aquí del Soberbio, aquellos que están en sintonía en esta tarde, vemos en diferentes parajes, diferentes lugares, está ligando la FM Renacer en esta tarde.

0: Hans en la escuchada en esta tarde. No sé si hermana tiene más participaciones. Entonces, la hermana operadora estará dando a conocer las participaciones de los hermanos en esta tarde.
1: Tenemos participación de los hermanos que están participando. Vamos a estar dando a conocer. Dice, paz del Señor, hermana, recién puedo sintonizar la FM, la Renacer de nuevo. Pido un maná y una alabanza de lesión, Elvira Rodríguez desde San Vicente. El maná para la hermana Elvira. Dice, todo lo que está escondido, tarde o temprano se descubrirá y todo secreto saldrá a la luz. Marcos 4 y 22. Dios bendiga a hermana Elvira, que está ahí en la sintonía de la programación.

Dios bendiga la hermana de San Vicente, el que está en sintonía en esta tarde. Ya hermana operadora estará preparando más una alabanza para complacer a la hermana que está en sintonía y toda aquella amada audiencia allí de San Vicente, donde llega FM Renacer. También los hermanos brasileños, aquellos que sintonizan la radio, que Dios bendiga sus vidas en esta tarde. Entonces vamos a estar escuchando más una alabanza para complacer a la hermana que está en sintonía en esta tarde.

alabanza hemos escuchado en esta tarde. No sé si hermana tiene más participación. No entiendo si puede preparar una alabanza bastante conocida del pastor Sebastián da Costa. Dios precisa de vocês. Dias que hemos escuchado esta alabanza, pero me gusta escuchar esta alabanza. Que Dios bendiga a toda amada audiencia que están en sintonía de FM Renacer esta tarde. Aquel que desea nos ayudar a hacer esta programación, puede mandar su mensaje de texto en esta tarde o está llamando aquí para la radio. Vamos a estar buscando estarte complaciendo en esta tarde. Que Dios bendiga sus vidas. Mandando también un saludo a los hermanos de Alicia Alta, Alicia Baja, los hermanos de Paraje Las Hierbas, hermano Javier, otros hermanos de aquel paraje. Que Dios bendiga sus vidas en esta tarde. Vamos a estar escuchando más una alabanza.

Link de la Danza. Hemos escuchado en esta tarde, no tiene más participación, no tiene entonces, aquí se puede encontrar una alabanza de Daniel y Samuel para nosotros estar escuchando en esta tarde. Lindo mensaje, esta alabanza, Dios necesita de usted realmente, somos privilegiados de parte del Señor, de Dios nos llamará un día primeramente para salvación y después para testificar de las grandezas de nuestro Dios. Y sabemos cuántos conocedores de la palabra del Señor que nos sintonizan esta tarde, que tienen un talento precioso de alabar al Señor, de predicar la palabra del Señor, y quizás están dejando para el día de mañana, pero aprovecha, hermano, hermana, de hacer aquello que el Señor ha encomendado en tus manos, porque hay una recompensa para aquel que hace con amor algo para el Señor, quizá algo tan sencillo, tan simple, que no tiene ni noción al pensamiento del ser humano, pero nuestro Dios puede tomar en cuenta y un día te recompensar con una recompensa, con un galardón muy grande. ¿Cuántos quizá en el momento de la dificultad, de la prueba, han hecho un propósito con el Señor de anunciar la palabra del Señor, de alabar el nombre del Señor, anunciar el mensaje cantado, pero de repente al decorrer de los días se olvidaron de lo que han prometido para el Señor, con talentos preciosos que le sean entregados en sus manos? Por esto, hermano, hermana, busca de despertar espiritualmente, hacer algo por la causa del Señor mientras estamos caminando, palmillando en esa tierra, porque va a llegar el día que cuantos van a querer anunciar la palabra del Señor y ya las puertas se van a cerrar, se irá la oportunidad. Cuántos quizás Dios va a cobrar un precio muy caro porque el Señor ha respondido, quizá un voto, un propósito, y de repente se olvidamos de aquellos que hemos prometido para el Señor. Quizá podemos mentir para el hombre, para la mujer, para nuestro Dios no podemos mentir. Él no es, no puede ser engañado, no puede ser burlado por el ser humano de esta tierra. Por esto vale la pena buscar, de recorrer nuestra mente, nuestra vida, de aquello que prometemos un día de hacer para glorificar el nombre del Señor. Yo también soy deudor a Dios, pero soy grato al Señor por esta oportunidad de testificar que nuestro Dios tiene poder para sanar, tiene poder para libertar. Muchos años yo estaba enfermo de la columna y el Señor me sanó en el poder de su palabra. Quizá en esta tarde pueda hablar con personas que también están acamadas, están enfermas. Quiero decirte que el Señor tiene poder para te sanar, tiene poder para libertar tu vida. Solamente busca de recorrer tu mente, tu vida, de aquello que tú has prometido un día para el Señor. Cuando estaba quizá en un hospital, en un cuadro muy difícil, el Señor te sacó de allí, y de correr de los días tú te has olvidado lo que has prometido para el Señor. Pero quiero decirte, el Señor puede te cobrar en cualquier momento, si ya no te está cobrando en este momento. Pero busca, dice la palabra, libro de Apocalipsis, dice: recuerda, por tanto, de dónde has caído y vuelve a hacer las primeras obras, dice la palabra del Señor. Vamos a estar escuchando más una alabanza entonces en esta tarde.

linda alabanza, lo escucharon esta tarde. No sé si hermana tiene participación, no tiene. Entonces, no tarde, solamente dejando un versículo de la palabra del Señor con la amada audiencia. Y ya vamos a estar orando en esta tarde con aquella persona que está necesitada. Libre Apocalipsis 22:12 dice la palabra: He aquí, yo vengo pronto y mi galardón conmigo para recompensar a cada uno según sea su obra, dice la palabra del Señor. Sabemos que estamos aquí anunciando, quizá testificando del poder de la palabra del Señor, porque sabemos que Cristo ha hecho una promesa para nosotros, que Él viene pronto con un galardón para dar la recompensa para cada aquel que hace según sus obras. Hay una recompensa de parte del Señor. Sabemos que nadie es salvo por obra, sino por la gracia, por la misericordia y la bondad de Cristo que murió en la cruz del Calvario. Pero el Señor, cuando viene por nuestras vidas, quizá individualmente, uno el último y sonar de la trompeta en el día del Señor, pero dice la palabra que Él viene con galardón, con una recompensa para cada uno según sus obras. Por esto vale la pena de buscar, de tener buenas obras, quizá anunciar la palabra del Señor, sembrar en la obra del Señor, mostrar a este mundo nuestras buenas obras, que somos un pueblo diferente, un pueblo que camina aquí en esa tierra con una esperanza, que caminamos aquí, pero que no somos de aquí, que pertenecemos a una patria que Cristo tiene preparado para nosotros. Por esto dice la palabra que el Señor tiene una recompensa para cada uno aquel que anuncia la palabra del Señor, que hace algo por la causa del Señor, porque quizá en la tierra podemos tener un patrón injusto que se olvide quizá de pagar una hora de trabajo, pero nuestro Cristo no, hermanos, aleluya. El Señor tiene el galardón, la recompensa para todo aquel que se anima sacar un momento para servir al Señor, trabajar por la causa del Señor aquí en la tierra. Sabemos que el Señor trabaja con personas que sean capacitadas, pero muchas veces no quieren obedecer el llamado del Señor, y el Señor va en busca de los pequeños de la tierra. En el pasado, para anunciar diluvio, Dios tuvo que encontrar una persona que sea muy simple, muy humilde, llamado Noé, para anunciar diluvio del pasado y preparar el arca. Hoy, en los últimos tiempos, Dios está llamando a los pequeninos de la tierra, los pequeños para anunciar la venida de Cristo, para que el pueblo se prepare para encontrarse con nuestro Dios. En esta tarde quiero estar orando aquel que está necesitado. Vamos a juntos depositar la confianza en el Señor, y el Señor tiene poder de hacer grandes obras, porque el poder de nuestro Dios no es el poder humano, que es un poder limitado. Según nuestra fe, el Señor puede operar en nuestras vidas. Padre Santo, Dios de la gloria, en el nombre de Jesús, me llego delante de tu presencia una vez más, trayendo esta persona necesitada, esta persona que está enferma, que tiene problemas muy grandes para su vida, pero Señor, tú eres mayor que esa tempestad, que esa tormenta que esta hermana está pasando. Señor, en Brasil, toca, Señor, allí en su vida, en su mente. Señor, renueva su fe, su vida espiritual, sanando, libertando a aquella persona que está enferma, desahuciada, que sea de la medicina, de la ciencia humana. Señor, yo sé que tú tienes poder para sanar este cáncer, esta diabetes, este mal que ha atingido esta vida. Santo, levantaba esta vida que está acamada, desanimada, visita en esta tarde. Jesús, levanta testimonio para que tu nombre sea glorificado. Señor, liberta para la gloria tuya esta persona que está cansada. Se renueva sus fuerzas en esta tarde, su alma, su mente. Señor, para la gloria tuya te lo pido. Señor, te agradezco en el nombre de Jesús. Amén y amén, amén. Así Dios mediante, vuélvenos a sintonizar el próximo domingo de las 14 a las 15 de la tarde. Quien se despide ya en esta tarde, su hermano en Cristo, hermano Hilario de Alicia.

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Saludamos a la audiencia de FM Renacer con la paz del Señor en la tarde de hoy. Estamos con la programación del Pastor Ricardo. Ahí el pastor nos avisó que no va a ser posible acercarse. Pero queremos estar llevando al aire la programación del hermano Ricardo.

El Maná en esta tarde para abertura de la programación del Pastor Ricardo. Vamos a estar leyendo. Dice, no todo el que dice Señor, Señor entrará en el reino de los cielos, sino solo el que hace la voluntad de mi Padre, que está en el cielo. Mateo 7 y 21. Preciosa palabra en esta tarde de abertura de la programación del hermano, el Pastor Ricardo. Usted que está en la sintonía puede participar a través del 3755-263570. También está el teléfono de WhatsApp, que es el 3755-643636. Para nossos irmãos brasileiros, está o 55999101707. Aí para você fazer seu pedido de louvor, seu pedido de maná, vamos estar aí complacendo nossos irmãos à medida do possível. Estaremos aí juntamente até às 5 da tarde com nossos irmãos. Escutando o precioso louvor. Já vamos estar aí preparando a primeira alabanza en esta tarde para compartir juntamente com nossos irmãos que estão aí del outro lado, escuchando. Mientras compartimos esta alabanza, esperamos la participación de nuestros hermanos ahí del otro lado que están escuchando. Multidão de branco para nossos irmãos que estão na sintonia da programação do Pastor Ricardo. Seguida aí, regressamos juntamente com todos nossos irmãos.

Preciosa alabanza. Estuvimos ahí escuchando juntamente con nuestros hermanos que están ahí del otro lado, haciendo su participación desde ya. Tenemos participación, ahí vamos a estar dando a conocer. Los hermanos que están participando.

Diz: olá, estou ouvindo pelo aplicativo da Rede Renascer 91.3. Deus abençoe a irmã Elisa da Silva, que está aí na sintonia FM Renascer. A todos los hermanos ahí desde Guaviroba que están en la sintonía también. Ahí la hermana Graciela, Dios bendiga a hermana Graciela, que está ahí con su radio prendido, escuchando. Ya vamos a compartir una alabanza para compartir juntamente con nuestros hermanos.

0: Vamos a estar escuchando con Débora Miranda. Una preciosa alabanza en esta tarde. Mientras escuchamos esta alabanza, esperamos su participación ahí, su pedido de alabanza, su pedido de maná. Vamos a estar complaciendo a medida de lo posible a nuestros hermanos.
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0: Mientras escuchamos esta alabanza, usted puede participar ahí, hacer su pedido de maná también.
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0: El hermano Ricardo, su esposa, si están en la sintonía, que Dios le bendiga.
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Tenemos participación de los hermanos que están ahí del otro lado escuchando. Ya vamos a estar dando a conocer nuestros hermanos que están en la sintonía. Dice Paz, usted puede pasar una alabanza y tres maná para escuchar en familia. Soy Eliana de Paraíso. Dios bendiga a la hermana Eliana ahí desde Paraíso que está en la sintonía de FM Renacer.

Vamos a estar leyendo los maná, pedido a la hermana Eliana, que está ahí en la sintonía de FM Renacer, juntamente su familia. Dice el primer maná: todos los que el Padre me da viene a mí, y a los que vienen a mí no les echaré afuera. Juan 6:37, el versículo para la hermana Eliana. El segundo dice así: este es mi mandamiento, ámense unos a otros de la misma manera en que yo os he amado. Juan 15:12. Dice: aquel que esté libre de pecado, que tire la primera piedra. Juan 8:7. Dios bendiga, estuvimos leyendo los maná, pidió la hermana Eliana, que está ahí en la sintonía de FM Renacer. Bendiciones para su familia que está ahí escuchando. Usted que está en la sintonía puede hacer su participación, su pedido de alabanza, su pedido de maná, y nosotros vamos a estar complaciendo a medida de lo posible a nuestros hermanos en la tarde de hoy.

Alabanza, estuvimos ahí escuchando juntamente con nuestros hermanos que están ahí del otro lado, escuchando FM Renacer. Tenemos ahí participación de los hermanos que están ahí en la sintonía. Vamos a estar leyendo, dice: paz del Señor, hermana Cristina, tanto tiempo estoy escuchando Renacer. Pasamos una alabanza con Dito de Evangelio. Dios bendiga a la hermana Eva Dávila, que está ahí del otro lado escuchando la programación de hermano Ricardo. Dios venga a bendecir en esta tarde. Tenemos más participación. Dice: paz, hermana, está de bendición. Pasame dos himnos. Despierta, Iglesia de Cristo, y de Nemite Barros. Aubella. Dios bendiga ahí la hermana que está participando también, que está ahí del otro lado escuchando la programación. Dice: soy la hermana Angélica. Dios bendiga a la hermana Angélica, que está... Soy de Alicia. Ahí la hermana desde Alicia, que está en la sintonía. Dios venga a bendecir la hermana y su familia, que están ahí escuchando FM Renacer.

Vamos a estar escuchando una alabanza ahí con dupla Dios de Amor para todos los hermanos que están ahí del otro lado escuchando la programación en la tarde de hoy, mientras esperamos su participación.

Dice, pasa, hermana, muy lindo el programa. Pasa una alabanza de ser para subir y una perla. Soy Agustín Monteiro de Santa Rita. Digo, buen día, hermano Agustín, que está en la sintonía.

Dice hermana para el hermano Agustín, les aseguro que el que cree en mí, las obras que yo hago, él las hará también y aún las hará mayor. Juan 14 y 12. Dios bendiga, hermano Agustín. A todos nuestros hermanos ahí do Brasil también que están ahí en la escuta. Deus abençoe aí os irmãos que estão ajudando, o irmão Joma com a programação também.

Vamos a estar escuchando una alabanza con Pedras Vivas para todos los hermanos que están ahí en la sintonía. Enseguida más regresemos con más participación.

Preciosa alabanza, estuvimos ahí escuchando. Vamos a ir a preparar más alabanza para compartir juntamente con nuestros hermanos que están ahí del otro lado mientras esperamos su participación en la tarde de hoy.

Preciosa la danza, estuvimos ahí escuchando juntamente con los hermanos que están escuchando FM Renacer. Usted que puede hacer su participación para compartir juntamente en la tarde de hoy. Dios venga a bendecir a cada uno de los hermanos que ayudan con su granito de arena para el pastor Germán llevar al aire la programación.

Vamos a escuchar una alabanza con Iván Luis y enseguida regresamos juntamente con toda la audiencia. Mientras escuchamos esta alabanza, esperamos su participación.

Dios venga a bendecir a los hermanos ahí desde Paraíso, están en la sintonía también de la programación. Dios venga a bendecir a los hermanos ahí desde 2 de mayo que están ahí confirmando la audiencia. Dios venga a bendecir en esta tarde cada uno de nuestros hermanos que está confirmando la audiencia. Vamos a seguir escuchando alabanza mientras esperamos la participación de los hermanos en esta tarde.

Preciosa alabanza estuvimos escuchando para compartir con nuestros hermanos en la tarde de hoy. Dios venga a bendecir a todos nuestros hermanos que están del otro lado escuchando. Dice el maná que dimos abertura a la programación del pastor Ricardo. No todo el que me dice Señor, Señor entrará en el reino de los cielos, sino solo el que hace la voluntad de mi Padre que está en el cielo. San Mateo 7:21. Vamos a meditar en esta palabra. Usted que está ahí en su hogar.

0: Tenemos participación ahí de los hermanos que están participando. Vamos a estar dando a conocer.
1: Gloria a Dios. La paz del Señor, amada y querida audiencia de FM Renacer. Dios bendiga a todos ustedes. Dios bendiga a la operadora de turno y también al pastor Ricardo. Dios bendiga al pastor. Dios bendiga a todos los hermanos, amada y querida audiencia, a todos los cooperadores, todos los programadores, desde aquí, de Terciado Paraíso, de parte de Eliseo, la paz gloriosa del Señor Jesús. Dios bendiga a todos ustedes, oyentes, aleluya. A mí me alegra mucho los programas, es una bendición, gloria al Señor, FM Renacer. Gloria al Señor Jesús, aleluya. Pido para la operadora pasar una alabanza de la grabadora La Voz de la Liberación. Gloria al Señor, aleluya. Dios bendiga al pastor Ricardo, Dios bendiga a todos los pastores. Yo mezquino, oyentes amado, aleluya, gloria al Señor. Mezquino mucho el ministerio de la Iglesia Pentecostal, Dios es amor, porque allá 30 años atrás, gloria a Dios, aleluya, ya va para 30 años. En 1998, yo llegué en ese ministerio muy enfermo, gloria al Señor, con tumores cancerosos, con viceversa de cosas que agarré, aleluya, durante, verdad, por rebelde, por estar pródigo y también descuidado, los descuidos de la vida. Y ahí, a consecuencia de accidente, soné con todas aquellas cosas que tenía. Gloria al Señor, aleluya. He contado la vez pasada a través de audio ahí en la FM Renacer. Gloria al Señor. Un día, Dios me ayuda, voy a hacer un programa, voy a pagar ahí en FM Renacer, voy a contar bien el pasaje de mi vida. Me esquino mucho todas las iglesias, gloria al Señor. Tengo obra de Dios muy grande, porque me crié un tiempo en la asociación, porque no había asamblea de Dios. El año 1970 o 71, por ahí nació la asamblea. Y de ahí, gloria al Señor, de la misma asociación. Y yo allí era pequeño, todavía tenía 11 años cuando conocimos el Evangelio. Hoy ya estoy arañando a los 70 años. Y ahí yo sufría de ataque epiléptico. Y un siervo de Dios que ya vive, está en el descanso prácticamente, digamos así, el pastor Adán Santana oró por mí cuando mi mamá se convirtió. Aquel espíritu del diablo que venía de noche, aparecía un hombre todo agujereado, parecía de gusano, la cara, todo así, y paraba delante de mí, y de ahí se me iba. Yo me moría, me terminaba el mundo para mí. Y ahí el pastor Santana oró por mí, ungió con aceite y nunca más. Pero después que me quedé joven, me desvié de los caminos del Señor. Y ahí estuve un tiempo, a consecuencia de esto, gloria al Señor, he recibido esos ataques del diablo, de tumores cancerosos y males en mi cabeza. Gloria al Señor, una quebradura, porque tuve un accidente. Y ahí volví a la asamblea, alcancé a ser diácono en prueba, allá en la Picasa, Campo Viera, cuidé a Neso, no mucho tiempo, unos 2 años por ahí, pero yo estaba sufrido. Y después, amados y queridos oyentes, estoy hablando aquí no para glorificar a hombres, sino a Dios Todopoderoso, y exhibir valentía más y más a los siervos de Dios, los siervos de Dios que están en campo de batalla. Aleluya, gloria al Señor. Y entonces estaba ya 17 años sufriendo de aquellas cosas, Parece que mis tripas bajaba todo para abajo, me hinchaba la panza, me hinchaba mis testículos, era increíble. Yo no podía manejar, no podía manejar un tractor. Tenía un tractorcito, un John Deere, y tenía un varoncito mayor con 15 años. Y no quería que él maneje porque parecía que era un peligro. Bueno, a ver que con estas cosas, oyentes, no era fácil. Y no me dejaba operar, yo disparé dos veces del hospital para que no me opere. Y a no saber tanto del sufrimiento mío, allá en el año 1998 llega Irineu Boniberge, que era ellos tenían...
0: Dios venga a bendecir a los hermanos que estuvieron participando en la tarde de hoy. Ahí ciertamente el próximo domingo estará el pastor Yoma juntamente con todos los hermanos.

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0: Señor, hermano, ¿okay? 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
1: En la comunión uno con los otros y en las oraciones, los cuatro horcones de la iglesia. Ahora escuchen una cosa. Y perseveraban en la doctrina de los apóstoles. Cuando hablamos de doctrina, todos se miran de los pies a la cabeza. Cuando hablamos de doctrina, las mujeres se arreglan el pelo porque seguro que le va a hablar del pelo. Cuando hablamos de doctrina, lo primero que

crían en la doctrina de Cristo, en el amor uno con los otros, en la pasión de las almas, en ganar las almas para el reino de los cielos, en santificación, el corazón santificado para Dios. Esa es una de las doctrinas buenas. Escuche, cuando tu corazón está lleno del Espíritu Santo, entonces el Espíritu Santo te va a hablar y te va a decir, no haga más esas cosas. Cuando adentro está lleno de la doctrina, los reflejos salen para afuera y comienza a aparecer en el rostro, en el pie, en las manos, en la oreja, en los labios, en los ojos. Comienza a reflejar la doctrina de Cristo. Amén. ¿Persevera en la doctrina o se pelean ustedes? Escuche, ¿será que ustedes no pelearon antes de venir al Congreso? Porque dice, la Martita dice, mire, hermano dirigente, Catalina no va a ir al Congreso porque no trabajó. Y Catalina no tiene plata para pagar la inscripción. Y ella fue llorando y dijo, papá, yo quiero ir en el Congreso, pero allá los compañeritos míos no me quieren aceptar porque yo no tengo plata. ¿No fue así? ¿No fue así? Y que se paró al dirigente y dijo, mire, aquí van a ir solamente los que se ponen, los que trabajan, nadie quiere poner un peso para colaborar con su compañerito, de lo contrario que se quede. No. La doctrina de Cristo es compartir con el necesitado. Esa es la doctrina de la iglesia del Señor. ¡Aleluya! ¡Oh, qué doctrina gloriosa! La doctrina de Cristo es que vos tengas compasión del necesitado. Amén. Le voy a contar una doctrina. Cristo dijo así para un muchacho rico, muy adinerado, y él llegó y dijo así, maestro, ¿qué tengo que hacer para ser salvo, para ir al cielo, para heredar la vida eterna? Jesús le dijo así, los mandamientos sabes, sí, eso yo guardé desde mi juventud. Bueno, entonces si sabe todo, anda ahora y vende todo lo que tiene y ayuda a los pobres. Dios, la doctrina de Cristo, vende todo lo que tiene y ayuda a los pobres. El muchacho se dio vuelta entristecido. Muy difícil es entrar un rico en el reino de los cielos. Mejor dicho, quería decir el Señor, un mezquinoso en el reino de los cielos. Ahora piensen un poquito el deterioro de la doctrina. ¿Cuántos quedaron en la iglesia del grupo juvenil porque no tenían plata? ¿Quedó alguno allá por Posada, Sergio? Quedó. ¿Por qué será no vinieron todos, Pagún? Porque no tenían plata. ¿Quedó alguno en soberbio, hermano Moraes? Porque no tenían plata. ¿Quedó alguno allá por Buenos Aires? ¿Quedó? No vinieron porque no tenían plata. ¿Y la doctrina dónde está? Escuchen, atienden acá. ¿A dónde está el amor? Ustedes aquí comiendo pan del cielo. Ustedes aquí apreciando la gloria del Señor. Y tus hermanitos allá, allá en tu casa, allá en la iglesia, se quedaron llorando. Yo quiero llamar la atención a los dirigentes. Discúlpenme, ya estamos en la culminación de este congreso. Dirigentes de joven, no sean cobardes. ¿Escucharon? Dirigentes de jóvenes, no sean cobardes. Ustedes saben que todos los días de Pascua hay congreso aquí en Oberá. Tienen un año para trabajar y ahorrar unos pesitos para colaborar con los necesitados. Dios en esta tarde está reclamando a los dirigentes. Sarika Masarasto Levegese. El día que sea predicado este evangelio, ahí va a venir el fin. Mientras tanto no va a venir el Señor porque ustedes no están unidos.
Escuche, usted va a llegar a la iglesia ahora el miércoles, el sábado, y va a decir: paz del Señor, hermanos. Fuimos en el congreso y nos gozamos mucho. Y ellos van a mirar y el corazón de ellos va a llorar. Y tu conciencia te va a pedir un ajuste de cuenta. Hoy en esta tarde, pida perdón a Dios. Arregla tu vida con Dios en esta tarde. Y ponte en la brecha de la doctrina. Perseveraba en la doctrina. Amén, gloria a Dios. Escuchen. La doctrina de los apóstoles dice que tenían todas las cosas en común. Qué lindo, ¿no? Vendían las propiedades y comían todo junto, compartían todo junto, se vestían todo junto, vivían todo en armonía. Esa es la doctrina, una de las bases fundamentales. Si usted no está en esa doctrina, conviértase en esta tarde en el nombre de Jesús. ¿Quedaron algunos por allí, hermanos, en su iglesia sin venir? Vinieron todos. ¿Podés pararte para que miren? ¿De dónde vos sos? De apóstoles. Mire, vinieron todos los jóvenes de apóstoles. Dios te bendiga. Qué responsabilidad para los dirigentes, ¿no, hermano? Pastorcito de los jóvenes. Yo nunca vi un pastor dar comida para 10 ovejas y 10 dejar que muera de hambre y de sed. Dios tenía un llamado para aquella señorita, para aquel muchacho que estaba con el vaquero ya prelavado, ya no daba más, viejito, y ustedes no le quisieron ayudar para que venga aquí. No sentiste la emoción del congreso y no trajiste tu hermano. Hoy el Señor, el Espíritu Santo, reclama esa doctrina. ¡Gloria a Dios! ¡Aleluya! Hoy nosotros miramos un muchacho, un hermano o un viejito que no tiene desodorante, por ejemplo, y que tiene olorcito de ala, ¿eh? Que cuando levanta las manos usted siente el olor a ala. Ese, y en vez de ayudarle, murmuramos: y qué relajado. No nos diga eso. Vaya en el mercado, vaya.

abrazo, no murmure ni critique. Amén. Hoy la doctrina del siglo XX, del 2000, ¿sabe qué dice? Ah, qué tipo ese, me voy a retirar de él porque está sucio, tiene olor feo. No, él no es.

0: ti y el Señor te va a bendecir. La doctrina de la iglesia. Hermanos, la segunda doctrina, perseveraban en la oración. ¿Usted me cree, hermano Esquivel? Pastor Virgilio, regidor, ¿ustedes me creen que hay iglesia en el campo que no tiene campaña de oración para Santa Cena? Hay. Y si hay oración, no van. Algunas yo sé que no van. Y otras están aquí en esta tarde y el Espíritu Santo le está reclamando la doctrina. Ah, pero yo no puedo ir en la oración porque tengo que madrugar. No vaya a la campaña de oración. ¿Sabe qué vos hacés? Vos que no trabajás en el mercado, vos que no trabajás de noche, a la tardecita pegate un baño y andás corriendo de rodillas a la iglesia a orar y clamar y santificar tu vida para la Santa Cena. ¡Gloria a Dios! En el partimiento del pan compartía en la Santa Cena y también en el pan diario de cada día compartían uno con los otros. Yo siempre cuento de un testimonio del pastor Isidoro. Una lástima que él está. Si usted no estaba, iba a ser mejor que yo cuente, pero voy a contar igual. Porque nunca es bueno contar cuando está la persona así, ¿no? No es que va a producir algún problema, no. Pero siempre es mejor contar cuando no están. En una oportunidad Isidoro, orando, el Espíritu Santo le dijo: lleve una provista, una mercadería para un hermano de aquí, presbítero de Óbera. Él sabe quién es y Dios sabe. El Espíritu Santo le dijo: agarra una bolsa de harina y pone la camioneta. Él fue, agarró la bolsa de harina y puso la camioneta. El Espíritu Santo dice: vaya a buscar fideo. Él fue y trajo una bolsa de fideo, puso la camioneta. Para arrancar la camioneta, el Espíritu Santo le dijo: busca un bidón de aceite. Él fue y trajo bidón de aceite y puso allí. El Espíritu Santo le mandó buscar arroz. Él fue y trajo y puso la camioneta. Y el Espíritu Santo le estaba hablando. Esa es la doctrina del Espíritu Santo: compartir el pan con el necesitado. Él llegó a la casa del hermano y el hermano le dijo: hoy hace 2 días que estamos comiendo poroto hervido, sin sal y sin grasa, pero Dios abrió una puerta. Hoy el hermano está contento, está bendecido, casa linda, auto, pero en aquel día no tenía para comer. Y el Espíritu Santo, la doctrina de Cristo, le dijo: compartí el pan con el necesitado. Hermanos, cuando sea predicado este evangelio, entonces va a venir el fin con requisito. El evangelio de la comunión uno con los otros. ¿Qué es comunión? Estar unido en espíritu. Amén. Comunión, por ejemplo, ustedes un día llegan y dicen: pastor, yo quiero ir, queremos ir con el grupo juvenil este fin de semana a visitar la iglesia de tal parte. El pastor le mira y le dice: vaya, hermano. Le da una carta y van allá y están en comunión. Se unen en espíritu, cantan, alaba al Señor. ¿A dónde está el dirigente de Alén? ¿Está el dirigente de Leandro en Alén? ¿No está? Qué lástima, el Señor tenía un mensaje para esa persona. Compartir con los hermanos en espíritu, en comunión. Este evangelio de los apóstoles, el de Judas, que dice en el capítulo primero de Judas, el único capítulo.
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